Esa es una sincera homenaje a la dupla Breno Reis y Marco Viola para nuestros amigos y fans de la frontera brasileña. Un grande abrazo.

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0: 8:11. Noventa e oito vírgula sete. 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